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8: Las 5 y un minuto.
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9: Las 6 en punto.
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1: Arriba dice...

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1: Rafa Pérez canta vallenato, se llama esto y será más o menos así como...

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0: hija, Mayrena Reyes Bustamante.
1: Eso.
0: Para ella. Y allá en el cielo, mi mamita, en Villa Plata Arriba.
1: Gracias, viejo. Viejo Cuqui.
0: Rosemilla Bustamante, el giro allá en Tondo.
1: Eso. Un abrazo, viejo Cuqui.
0: Todas son mamitas y hermosas.
1: Cuídate mucho. Bendiciones y se porta bien, viejo Cuqui. Ahí está, viejo Cuqui. Vea. Gente firme con Yareguía. La gente que está con los 102.7. Siempre en guardia. Buenas, ¿quién está con Yareguía? Hola. ¿Quién está con los 102.7? ¿Quién está con la emisora que se escucha más? Hola, buenos días. Vea, se bloqueó hasta el celular. Alianza se bloqueó el celular.
2: ¿Y la fría? ¿La fría? ¿No la veo?
1: Ah, oiga, ¿verdad? ¿La fría? ¿Qué fue lo que pasó con la fría? Espera, desde que estoy tratando de bloquear. No, esto se volvió loco. Vamos para acá mejor con nota de voz. Buenas, ¿quién es con Yareguíes?
3: Muy buenos días, Yareguíes Estéreo. El premio para la chancleta voladora es para la señora María Anastasia González.
1: ¡Mariana!
3: Ahí en el barrio Palmira, que la queremos con todo nuestro corazón.
1: La señora Mariana.
3: La quiero mucho con todo mi corazón.
1: Esa es la actitud. Hola, buenas, ¿qué es con Yareguíes?
4: Habla con Jaime Gallo desde Bogotá, Cundinamarca, la capital.
1: ¡Eso, Jaime! ¿Para quién es el premio de la chancleta voladora? Cuéntamelo todo.
4: Señora madre, la más linda del mundo, Nora Isabel Barriento, en Barrancarmea, barrio Villanueva.
1: Esa es la actitud. ¿Qué querían decirle? ¿Qué le vas a decir a la señora Nora? Cuéntamelo.
4: Que la amo mucho, que la quiero, que Dios me la siga bendiciendo y le dé salud.
1: Esa es la actitud, papá. Cuídate mucho, bendición. ¿Ya le mandaste el regalo desde Bogotá? ¿Ya le mandaste el regalo desde Bogotá o vas a decir que no, que porque estoy lejos y tal?
4: Oh, ya, por Neki.
1: ¡Ajá! Eso. Esa es la manera.
2: La lluvia de sabores.
1: Lo que dijo Arlián, vea. Lo que dijo Arlián, está hablando el man por Neki. Esa es la actitud, Arlián.
2: Oiga, ese es el deber ser. Usted le regala una licuadora, usted le regala de pronto una air fryer.
1: Que mamá, esto está de moda.
2: Patita, esto está de moda. Y le ves la carota. Pero la regálele.
1: Mamá, dice que yo ni siquiera sé eso.
2: Yo no sé usar esa vaina.
1: Oiga, sí.
2: Lluvia de sobre. Mándele 3 billetes de 50, 4 billetes de 50.
1: Claro, se lo merece.
2: Claro. Por hijo.
1: Por hijo.
2: Sí, señor.
1: Ni que mamá, esto es de tus hijos.
2: Ahora la que tiene 8 hijos, imagínate, dice, uy, estoy ligado hoy.
1: Salí en tu lado. Hoy estamos festejando el día de ellas. La chancleta voladora es para quién, envíame. Una nota de voz al 322-364-7820. Esta canción me encanta. Lavoe, consejo de oro, suenan Yareguíes.
2: Oiga, Carlos,
1: dígamelo todo.
2: No hay que esperar llegar a este punto para darse cuenta de que mamá no merece tanto sufrimiento. Oiga, esta canción narra la historia de esa persona que
1: no valoró a su
2: mamá. Valoró a su mamá, la vino a valorar cuando ya estaba en la cárcel. Entonces no ponga a sufrir a su vieja. Dele amor y dele cariño y dele por el camino del bien.
1: Las palabras de Arlián Díaz en ese momento. Consejo de oro, Héctor Lavoe, el hombre que respiraba debajo del agua.

0: Hoy también un feliz bendecido día para mí, para mi madre Lucila, para mi hermana Rosemary, para mi hija Sandy, para mi... Hoy también un feliz y bendecido día para mi madre Lucila, para mi hermana Rosemary, para mi hija Sandy, para mi sobrina Camila. Un feliz día para ellas, que Dios me las bendiga. De parte de Esperanza, hija, hermana y tía.
1: ¡Feliz día, mamá!

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1: ¡Ay, qué día tan especial! ¡Qué día tan chévere estamos pasando! A través de los 102.7 con todos ustedes que nos escuchan. Los que están también a través de www.yariguillén.com. Se une a esa mañana tan especial. Me encanta que llegó con Sixpack a bordo y todo. Manolo Martínez, ¿cómo estamos? Buenos días para ti también, ¿eh? Tú que eres una madre de persona también, ¿eh?
2: Sí, señor, yo soy una madre. ¿Qué pasó por acá?
1: Ay, entonces. Ay, entonces, 1, 2, 3, 4.
3: Mamá,
1: ¿y? Bueno, pues entonces el otro, porque no lo vamos a poner en pelea con eso. Y tampoco, ¿y entonces qué es lo que pasa?
4: ¿Y entonces?
1: Ahora sí. No, tampoco. La cosa. ¿Qué es la vaina, hombre? Hola, ¿quién está con Yanni Guillén? Buenas, ¿quién está con los 102.7?
5: La chancleta, hola, ahora muy buenos días, es para la señora Ana Gertrudis Machuca García.
1: Ana Gertrudis.
5: La señora Tule, la reina de la Arenal.
1: Eso.
5: De parte de sus familias, hijos, y aquí en cabeza, el Ricardo Lima.
1: Vaya
5: Ricardo,
1: rica.
5: El Power, y la reina de la chancleta, mamonúa y voladora.
1: Sí.
5: Feliz día para todas las mamitas de Barranca Bermeja, la bella caliente.
1: Y que la chancleta,
5: mamonúa. Acá pasen por el dulce a la caseta. El rebusque, marca el 51, el rebusque.
1: Vaya. Dale, Manolo, si no le subimos el volumen. No,
4: hay que subirle el volumen a la consola, sí, para que funcione.
1: Sí.
4: Si no funciona. Muchachos, ¿cómo estamos? Buenos días en ese especial súper chévere para las mamitas. Hoy a través de los 102.7, como siempre, vamos a estar 2 horas con todas ustedes porque a las 10 de la mañana vamos a tener un especial de solamente salsa para aquellas mamitas hermosas. Oiga, me dejan leer el mensaje que yo hoy me inspiré. Hoy muy 4:15 de la mañana, ¿sí? Estaba despierto.
1: 4:15 estaba despierto.
4: 4:15 de la mañana. Porque y me inspiré.
1: Tarde,
4: me inspiré. Quiero que sea Malambito el que lo lea. Ahí está el mensaje que yo dejé a través de mi Facebook para las mamitas de Barranca Bermeja y todas las mamitas que nos escuchan y las que me siguen en redes sociales como Manolo Martínez en todas las plataformas digitales.
6: Listo, por acá dice: hoy quiero hablarle a todas las mamitas, a todas, sin excepción, a las que están empezando este camino y sienten miedo porque todo es nuevo. Tranquilas, lo están haciendo mejor de lo que creen. Ser mamá no viene con manual, pero el amor que sienten es la mejor guía que pueden tener. A las que ya llevan años siendo mamás, las de la experiencia, las que han llorado, reído, luchado y nunca soltaron la mano de sus hijos. Ustedes son ejemplo, son historia viva, son raíz y fortaleza. A las mamitas que hoy no tienen a sus hijos cerca porque la vida o las circunstancias están lejos, el amor de mamá no conoce distancia, sigue intacto, fuerte, presente en cada recuerdo y en cada latido. A las que están solas, sacando todo adelante sin ayuda, siendo mamá y papá al mismo tiempo, mi respeto total. Ustedes son unas berracas, unas guerreras, que no se rinden aunque el mundo se ponga pesado. Y esas mamitas que ya no están físicamente, pero viven en el corazón, en la memoria, en cada enseñanza que dejaron, nunca se van, porque una mamá nunca muere. Nunca muere del todo cuando sembró amor verdadero. Hoy, de parte mía, Manolo Martínez, quiero decirles gracias. Gracias por tanto, por su entrega, por su amor infinito, por no rendirse. El mundo necesita más corazones como el de ustedes. ¡Feliz día a todas las mamás, hoy y siempre!
4: Casi, yo lo voy a contar. Cuando estaba escribiendo se me salieron 2 lágrimas.
1: Bien ahí.
4: Les cuento, la verdad, definitivamente, yo tengo mi mamita todavía. Hoy estaba con ella disfrutando. Le dije, ya vengo, voy a hacer una vuelta, prepárese porque vamos de asado. Le dije, nos vamos de asado. Entonces yo quiero decirle a
1: ¿dónde
4: todos...
1: ¿dónde el asado?
4: En la casa de Carlos Casaña. Entonces, a todas las mamitas, de verdad, feliz día. A veces criticamos muchas situaciones de las mamás por X o Y motivos, pero no sabemos de verdad las circunstancias que estén pasando. A veces tomamos con jocosidad aquellas que dejan las mamitas con las abuelas, ¿sí?
1: Sí.
4: Pero hay que entender un poco de que ellas cometieron quizás un error a ser mamás muy jóvenes, ¿sí? Y no disfrutaron la vida que tenían que disfrutarla.
1: Sí.
4: Y mamá está apoyando a mamá en esos momentos para que su hija siga viviendo y disfrutando la vida sin dejar de ser madre primeriza. Entonces, para todas ellas, felicitaciones. Uno se coloca a mirar todas las circunstancias. Uno a veces critica, uno a veces se coloca a mirar, pero no mira más allá de lo que tiene que, más allá de las narices, como diría mi mamá. Entonces, sí, no, es que la mamá, uno con la cosa con jugosidad, es que la que le dejan con las abuelas, que no sé qué, pero es que quizás mamá está remediando cuando era mamá con nosotros, lo remedia con los
6: sí,
4: nietos.
6: Sí, claro.
4: Sí, quizás la mamita pues fue muy joven, mamá, y estaba disfrutando la vida, y mamá de la mamá le está ayudando a que disfrute de su vida y que no vaya a pasar la misma historia que ella vivió también. Eso lo vi así hoy y lo he visto en varias ocasiones.
6: Sí, claro.
4: Entonces, felicitaciones a todas las mamitas y que hoy la pasen súper chévere, la apapachen, la disfruten, la gocen, muchos premios les den a ella, muchos regalos, la lleven a cenar, a comer, y que no solamente la fotografía sea hoy para las redes sociales. Que sea en cualquier momento.
6: En cualquier instante.
4: Que quizás sabemos que hay hijos que hoy no están pasando por circunstancias económicas muy buenas, pero mañana lo va a tener, pasado mañana lo va a tener, más adelante.
6: Mano, lo más allá de cualquier regalo, la presencia suya.
4: Total.
6: La presencia suya al lado de su mamá es un detalle más que mejor dicho, vale que cualquier dinero.
1: El premio de la chancleta voladora es para quién, cuéntamelo.
3: La chancleta voladora es para Noralba Oviedo.
1: ¡Noralba!
3: Aquí en el barrio El Dorado.
1: ¡Epa!
3: Que Dios los bendiga a todos.
6: Amén, mi hermano.
1: Bendiga, doña Noralba. ¡Feliz día de la chancleta voladora! ¡Feliz día de la madre para usted!
6: Así estamos felicitando a mamá el día de hoy, ¿eh? Estamos felicitándola con el premio para la chancleta voladora. El premio de la chancleta voladora es para quién, buenas. Vamos a aceptar por acá esta llamada, por acá. Hola, buenas. ¿Quién está con Yariguíes? Hola, buenas.
7: Buenos días.
6: ¿Con quién tengo el gusto? Hola, ¿con quién tengo el gusto? Hola, buenas.
8: Aló, buenas.
6: Hola, ¿estás al aire? ¡Ay, mamá! Le dio miedo, ¿eh? Le echó a chi. Hola, buenas. ¿Quién está con Yariguíes? Buenas. Hola, buenas. No, ella le hizo así. Se lo está llamando para otra cosa. Buenas.
7: Para aquellas mamitas que ya partieron hacia el cielo. Ajá. Para ellas también se merece un fuerte y un beso y un abrazo desde aquí hasta el cielo. Y feliz día de las madres para todas aquellas madres guerreras y luchadoras que se levantan día tras día para sacar a sus hijos adelante. Yo no tengo la mía a mi lado, pero un abrazo desde aquí hasta el cielo, que la quiero mucho. Feliz día a las madres, reportando sintonía del Moro Estudial Lili Quirón.
6: Por acá me dice buenos días para saludar a mi madre Florinda Aparicio, que se encuentra en la finca Bellavista. Él es la mamá más hermosa que tengo, sigue luchando por todos nosotros, mamita, te amo muchísimo. Desde la vereda Pozo Nutria. Hágame el favor, ¿eh? Aquí a la vuelta, a ver. Me dice por acá también, hola Yariguíes, para todas las mamás del mundo. Feliz Día de las Madres. Y nos dice por acá también, hola, buenos días. Qué lindo mensaje, Manolo Martínez. Gracias. Malambito. Gracias a todos los de la mesa de Yariguíes 102.7.
1: El día de ellas, la dueña del apartamento
6: y la poseedora de la puntería más exquisita del mundo con esa chancleta voladora, dice así.

0: Anda. Ah, bendición, mami, déjame la puerta abierta. A ti que te gusta llegar tarde a la casa de tu mamá. Una vaina más tesa que la mamá de uno no se acuesta hasta que uno llegue a la casa. Ah, Manolo Martínez.
1: Se puede tener.
0: Por acá, ahora sí.
1: O se puede tener la edad que sea, puede tener la edad que sea. Y mamá siempre va a estar pendiente, no se acuesta, trasnocha. Y el sinvergüenza es usted o yo, definitivamente. Sí. Mamita, vea, un abrazo especial para la mamita de Carlos Arturo Castañeda López en la ciudad de Barranquilla. Un abrazo, un besito para ella. ¡Mua! ¿Y la otra es su hermana, Carlos?
2: Sí.
1: Hola, ¿cómo estás?
2: Yo sabía.
0: Que venga tensa, mano.
2: Ya uno va sabiendo cómo es la cosa, ¿eh?
0: Nos ha apuntado sin dedal, ¿eh? Bueno, para mi mamita hermosa, Luz Estela López, y para mi hermana, Cristina Isabel Castañeda, deseándole desde la distancia un mejor y el más feliz Día de las Madres para ellas dos, que hacen parte también de ese bastión principal de
2: el proceso.
0: Vida. Sí, señora. Sí, señor. Hacen parte también del proceso. Han vivido absolutamente todo. Han sabido todas las luchas que hemos tenido también, Arlián, porque usted lo conoce también desde hace muchos años. Han sabido todas las caminadas que nos hemos pegado para ir a emisoras. Han sabido todas las luchas que nosotros hemos tenido para estar en la radio. Y para ellas dos, para mi mamita, Luz Estela López, que Dios te bendiga hoy, mañana y siempre, mamita. Te amo a pesar de la distancia. Que hoy la pase genial. Y yo estoy muy seguro de que mi hermana va a hacer que hoy el día sea genial para ti. Y para ella también, para mi hermana Cristina Isabel Castañeda López, te deseo lo mejor en tu día. Un besote y que hoy te consientan, ¿eh? Ven acá, ¿tú qué haces haciendo en este momento caja de regalo? Está haciendo caja de regalo. En vez de ella recibirla, está haciendo caja de regalo. Que vaina
1: escuchando la historia de Carlos y Arlián, que la familia le conoce. Arlián es ese que su mamá decía, con ese muchacho no lo quiero ver para arriba y para abajo.
2: No es mentira.
0: Y que siempre que sales con ellos los días sábados.
2: No viene.
0: Siempre que sales los sábados para la emisora esa, vuelves borracho.
2: Ah, güey. Ese es el que lleva el termo y tal. Ese es el del termo.
0: Ese es el del termo peligroso. Bueno. Ay, Dios. Vea, pero yo le voy a decir algo a Arlián y Manolo. Hay una voz oficial que es la voz de las mamás cuando dicen esa amistad a usted no le conviene.
1: Ajá. A veces se equivocan. Del 1 al 10, yo creo que 1. Se equivocan.
2: Se equivoca el 1%, sí.
1: Pero mi señora, se están todas las razones.
2: Usted es 9.
0: Usted ese punto. Vengo por acá. Hola, buenos días. Saludos a todos desde Idaho, Estados Unidos. Idaho es la cosa. Para felicitar a mi madrecita Jenny Zulay en el corregimiento del centro. Que la extraño, la amo. Gracias por ser mi mamita. Por su amor incondicional. Y por que papito Dios me la bendiga. Maravilloso y bendecido día. Que le dé salud y muchos años más. La gente de Estados Unidos nos
1: escucha. Sí, señores. Oiga, muchachos, vamos a hablar de aquellos regalos que sí y que no se le deben dar a la mamá. ¿Sí? Por ejemplo, regalo que no se le dé a la mamá es una olla.
0: Regalo que no se le dé a la mamá.
1: Una
0: también,
1: olla.
0: También
1: sí.
0: Algo que tenga que ver con aseo.
1: Con aseo, no. Ese regalo no es para mamá. ¿Qué regalo no se le puede dar a mamá?
2: Oiga, yo digo que de pronto el kit de aseo. Que hay mucha gente que le regala el kit de aseo a la mamá, ¿oyó?
1: Ajá.
0: Y que le regalan cuchara. Hay mucha gente que le regala a la mamá y que vajilla.
1: No, esos no son regalos para
0: tiene
1: mamá.
0: Tiene que comprarlo usted para la casa.
2: Yo dije lluvia de sobres hoy. Hoy lluvia de sobres.
1: Mire, qué bonito, Carlos lo decía ahorita, hacer una integración familiar, así el hijo se vaya a meter una pea ni la hijo de madre, pero que estén todos los hijos reunidos compartiendo con mamita sería bonito. Eso es un buen regalo.
0: ¿Pero sabe qué?
1: Llevarla a almorzar hoy sería un detalle bonito.
0: Pero Manolo, que la fiesta termine en paz, Arlián dijo algo muy importante cuando iniciamos este especial. Y es que uno de los días enmarcados en nuestro país como el día más violento en Colombia, lastimosamente es el Día de las Madres.
1: Sí, señores. Otro regalo bonito es llévesela de paseo.
0: Oiga, sí.
1: Llévesela para Guatapé. Llévela aquí algo cerca, llévesela para el llanito a comer pescado.
0: Qué rico.
2: ¿Sí? Delicioso.
1: Si no le gusta el pescado, pues llévela a otro restaurante, a otra parte. Lo puede llevar a un restaurante que vendan carne llanera, por ejemplo. Donde vendan sancocho. O qué mejor, si su mamá le gusta la fría, cómprele fría. Oiga, pero cervecita y tómesela con ella.
2: Pero no le vaya a decir hoy que de pronto ella le diga, ay, yo quiero comerme un pescado y bien chévere. Y usted no le vaya a decir, en la casa hay sopa y tal. Cuidado con eso.
1: Y bueno, ¿qué otro regalo no se le da a mamita? ¿Qué otro regalo no se le da a mamita? A ver, ¿qué otro regalo no se le debe dar a mamita? No, nada que tenga que ver con utensilios de aseo ni de cocina. Créame que no. Los regalos para el Día de la Madre no van.
2: Ni una lavadora. Yo creo que yo no le regalaría una lavadora.
1: No, para el Día de la Madre no. De pronto otro día, mamá, usted lo merece porque tus manos siempre estuvieron marcadas con el lavadero, con el palo ese grueso.
0: Con el manduco.
1: Con el manduco. No, sí lo merecen, pero un día como hoy, no, la verdad no.
2: No, hoy no.
1: Hoy que es comercial, es un día especial porque los Días de las Madres son todos los días, pero hoy lo conmemoramos nosotros en Colombia y en muchos países. Hoy es diferente. Hoy es algo diferente.
0: ¿Qué no se le debe dar a mamá? Vea, yo le voy a decir una cosa. Generalmente tú le puedes preguntar a cualquier mamá en el mundo.
1: Lo que sea.
0: Confírmeme. Confírmeme usted que me está escuchando. ¿Qué quieres, mamá, que te regale de Día de Madre? No, mijo, no me dé nada. Eso usted.
1: Mejor ahorra.
0: Sí.
2: Yo le cuento que.
0: Mejor ahorre.
2: Yo le cuento que ayer presencié una situación. El muchacho le preguntó a la mamá, le dijo, mamá, ¿usted qué quiere de regalo de Día de Madre? Y le dijo, con que me desocupe la casa está bien.
1: Mire, aquí tengo algunas de las cosas que no se le debería a mamá, no está prohibido, pero no se le debería dar, que son electrodomésticos sin intención especial, pues regalarle plancha, licuadora o escoba puede sonar a toma, sigue trabajando, solo funciona si ella lo pidió, ¿sí? Dinero sin detalle, que usted le dé dinero sin detalle a la mamá, puede parecer práctico, pero frío. Si das dinero, acompáñalo con una carta o algo simbólico.
2: Claro, correcto.
1: Sí, cosas de última hora.
0: O sea, el neki y una carta.
1: Exactamente.
0: Pero una carta de puño y letra.
2: La descripción.
0: Letra,
2: la descripción.
1: ¿Descripción, motivo?
0: No, ahí. Pero tampoco aguanta Manolo Martín.
1: Dice cosas de última hora.
0: Te voy a decir una cosa. Oiga, se ha perdido el escrito a mano. Ajá. La gente quiere solucionar todo con el WhatsApp, con el celular.
1: Total.
0: Se ha perdido esa escritura a mano. No hay una cosa más bonita que entregarle un detalle a alguien escrito de su puño y letra.
1: Mire, esa es una de las prácticas que muchos estamos haciéndola, y no solamente el Día de las Madres, sino en cualquier momento especial, que son las cosas a última hora. El peluche genérico.
0: El peluche, mira.
1: O lo primero que encuentres. O lo primero que encuentres de trámite con poco interés, vas a ir entregando. Ay, este peluche sí, mamá.
0: Un peluche sí. Rapidez para salir del paso.
1: Regalo para ti y no para ella. Es otra de las cosas que damos, por ejemplo, entradas o algo que te gusta a ti o algo que usarías tú mismo, es un mensaje para ella.
0: Sí, sí. Ay, voy a regalarle a mi mamá. Mamá, mira lo que te traje de regalo. Mira, un par de entradas para BTS. Ay, pues, mamá, qué. Mire,
1: otra de las cosas que a mamá no se le debería dar son productos antiedad o de peso. No se le debería dar. Perfumes o cremas está bien, pero evita los que insinúan arreglar algo de ella.
0: Sí.
1: Sí, señores. De pronto mamá toma el perfume. Sí.
2: Pero mamá. yo siento de que sí estaría bien que de pronto usted hoy le diga, oiga mamá, le pagué.
1: Un estudio, ¿no?
2: Le pagué un de spa. Pronto un spa.
1: Ya es otra cosa.
2: Sí, le pagué un spa y para que vaya al salón. Ya está todo pago.
1: Y el peor regalo es nada de nada. Es decir, el peor regalo es la indiferencia. A veces un mensaje sincero vale más que cualquier cosa material.
0: Sí, señor.
1: Entonces, para que lo tengan presente. Más adelante les estaré contando que sí se le debe dar a mamá en un día especial.
2: Oiga, y queremos preguntarle también a las mamitas.
0: Mamá, te voy a regalar este regalo. Mira, un par de boletas para que vayamos a ver Junior. La mamá, ¿para qué vamos a ver esa?
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0: Como la mamá de uno definitivamente no hay.
1: Como la mamá de uno no hay.
2: Como la mamá de uno no hay.
0: Oiga, hay gente que y esa canción lo dice, hay gente que sale de pelea con la pareja. ¿Pa dónde arranca? Pa dónde la mamá.
3: Oiga, sí, ¿eh? ¿Ah? Oiga, y lo recibe.
0: Y lo recibe. Espérate. ¿Qué
4: dígamelo a mí?
0: ¿Dónde está? Otra vez. Ay, que se cambia el micrófono, malo.
4: Es el 4, tranquilo.
0: Ahora sí.
3: Ahí es.
0: Ahora sí.
4: Dígamelo a mí. Ay, mamá. Oiga, sí, ese es el hotel mamá. Mamá siempre lo va a recibir a uno. Señores, estamos en el especial de las mamitas, donde ustedes van a mandar el saludo a todas las mamás que están con ustedes ahí disfrutando. Y le tengo también el dato, yo creo que Arlián Díaz lo lea por acá. De los datos que sí deberían darle a mamita.
3: Listo, por acá. Dice, en el número uno dice, algo personalizado, una carta, ush, un audio tuyo o una foto con un mensaje bonito. Eso no falla nunca.
4: Ajá.
3: Es un excelente detalle.
4: Es un súper detalle, la verdad que sí.
3: El número dos es tiempo de calidad.
4: Ajá, sí,
3: invitarla,
4: señor,
3: a comer, salir a caminar o simplemente compartir sin celular. Eso vale oro.
4: Total. Pero oiga, yo voy a hacer una objeción ahí.
0: ¿Por qué?
4: Lo que mi mamá me criticaba antes porque yo estaba pegando el celular, ahora ya soy yo.
0: Ay, vea la frutinovela que se la ve.
4: Sí, señores, frutinovelas.
0: Aquel día me la pillé.
4: Las novelas de guía también.
0: Aquel día me la pillé. A la señora...
3: Carlos Manolo Martínez. Manolo Martínez tiene una fan número uno y es su señora madre, la señora, sí, Isabel,
4: señora,
3: ¿eh?
4: Señora Isabel Martínez.
3: Sí, la señora Isabel.
0: Pero aquel día sí confirmó lo que dijo Manolo. Llegué a buscarlo y estaba ya pegada en el celular viendo novela en el celular y yo, Isabel.
3: Así tiene que ser.
0: Y el televisor apagado.
3: Así,
0: o sea, tiene
3: debe
0: una pantalla, ser, una pantalla grandotota que le compró Manolo y está pegada en el celular viendo novela en el celular. Qué vaina tan tesa.
4: Yo soy de esos hijos alcahuetas y a veces tenemos discusiones porque ella me dice, hijo, yo quiero esto. Sí, que mamá, a mí me toca levantarme temprano, a veces trasnochar para comprarle sus cosas y ya están arrumadas. Me acuerdo tanto que me pidió una cafetera.
3: Y no hace café.
0: Y hace café
4: y
0: en la
4: café
0: olla.
4: Lo hace en la olla.
3: Ah, lo que pasa es que en la olla queda más rico. En esa olla que ya está negra por el café como tal, sí. Esa es la olla que se utiliza solo para hacer el café.
0: La curtía, la olla.
4: Ya. Una air fryer también me la pidió hace poco.
0: ¿Y?
4: Mi hermana la dio.
0: Y sigue fritando
4: fritando en el sartén negro que tiene en la casa.
3: Es que ahí queda más sabroso los patacones.
4: ¿Qué otra vaina cosa nos pidió?
3: A ver.
4: Ah, bueno, el televisor que ella tenía era un televisor de 32 pulgadas. Se le pidió un televisor o se le compró un televisor más grande. Y adivine qué estaba haciendo. Viendo las frutinovelas en TikTok.
0: Lo único. Ellas son así.
4: Mire, ¿sabe qué si tiene mi mamá? Mi hija tiene exactamente este año, cumple 13 años.
0: ¿Cuánto?
4: 13 años.
3: 12 más 1.
4: Cumple mi hija. Y yo allá hace 14 años, ajá, le compré una mecedora. Cuando estaban de moda las mecedoras de madera que venían todas esponjaditas. Y todavía la tiene intacta. La utiliza y esa es la mecedora de ella. Ha sido peleada por María José. Ha sido peleada por Luna. Luna es nuestra perrita que ya no está con nosotros. Y ha sido peleada ahora por el gran Emiliano. Pero ellos han respetado y saben que la sí mecedora,
3: es de ella, la nona, de la abuela.
4: Pero es un regalo que ella dice, no lo voy a dejar. Lo iba a mandar a arreglar porque le dije, mamá, ya no, todavía la esponja sirve.
0: Mira, no le vayas a
3: no intentar botar mecedora, eso,
0: no me la toques.
3: Tócame la mecedora para que veas que hay problema.
4: ¿Sabe qué hizo ella? Es que ya las mamás cuando entran a su edad, ¿sabe qué hizo ella? Cogió un montón de tazos de tela y comenzó a coserla, ¿sí? Y se la puso a la mecedora.
0: La arropó.
4: Yo, mamá, venga, eso fue un peleón, ¿oyó? Me dijo, primero se va usted de la casa que me saque la mecedora.
3: Oiga, en el número 4 está experiencias. Un día de spa, un masaje, una salida especial, más recuerdos, menos cosas. Oiga, a las mamás, yo siento de que es muy fácil complacerlas.
4: Sí.
3: Porque es que las mamás...
0: Voy a decir algo a usted que me está escuchando. No lo haga por una fotografía.
4: Sí.
0: No la haga por una fotografía. Es más, saque a su mamá y llévesela para donde usted le dé la gana. Y no monte ni una foto.
4: Mire, yo voy a
0: quédese con esos recuerdos. Es más, no tome ni una.
4: Yo voy a
0: quédese con esos recuerdos en su corazón.
4: Yo
0: y para ella va a ser mucho más valioso.
4: Yo le voy a recomendar algo. Dicen que las mamitas no deberían darle celulares a los niños. Hijos, tampoco le den celulares a su mamá.
0: La pierde. ¿Quién está con Yariguíes? Buenas.
1: Aló, muy buenos días, amigos de Yaridía Estéreo. Gracias por su magnífica programación. Hoy celebrando el Día de las Madres.
5: Sí,
1: la, madre. La mía no la tengo porque está en el cielo. Eso lo espero. Entonces, un saludo muy cordial para todas las mamás de Barranca Bermeja, del Magdalena Medio, de Colombia y del mundo. Un abrazo cordial, Humberto Ruiz del Poder Amarillo. Especial a la señora Rocío Ardila en el barrio Limonar. Que Dios le bendiga y que le dé mucha salud y mucha prosperidad. Gracias, amigos. Un abrazo.
0: La señora Rocío, un abrazo inmenso, ¿eh? Hola, buenas.
6: Buenos días, Yariguíes. Para felicitar a mi mamá por la chancleta ganadora.
0: Sí.
6: Un saludo por el Día de las Madres. A la mejor mamá del mundo.
0: Ajá.
6: Saludos de Holanda.
0: ¿Desde Holanda?
6: Te amo mucho, mami. Natalia.
0: Vaya, desde Países Bajos, vea usted. Hola, ¿quién está con Yariguíes? Buenas. ¿Para quién es el premio de la chancleta voladora?
1: Aló, muy buenos días, amigos de Yariguí de Estéreo. Gracias por su magnífica programación.
0: Hoy... Ya está la pasé. Hola, buenas. ¿Quién está con Yariguí? Muchísimas notas de voz. ¿Quién está con los 102.7?
7: Buenos días. Un saludo para todas esas madres. Un día especial para todas esas madres. Y más es para mi mamá Leida, de acá al corrimiento del Llanito. Para la chancleta voladora, mi madre Leida.
0: La voladora para la señora Leida, ¿eh? Se lleva el premio en este momento. Dicen, un saludo para mi mamá Rita Becerra, para desearle un feliz día, decirle que la amo, gracias por su amor. Es mamá 10 de 10. Dice por acá Osiris Márquez, un abrazo para ti, Osiris, gracias por estar en sintonía. Manda por acá también otro mensaje a través del 322-364-7820. Hola, ¿quién está con Yariguíes 102.7? ¿Quién está con la emisora que se escucha más? Vea, el WhatsApp está colapsado en este momento, Manolo Martínez y Arlián Díaz. Una locura. ¿Quién está con Yariguíes? Hola.
8: Yariguíes.
0: Vea, está entrando otra vez la llamada que ahorita no conectamos. Vamos a decir, ahora sí. Hola, ¿quién está con Yariguíes? Buenas.
8: Buenos días.
0: Bájale a tu radio, mi amor, para que me escuches bien. Bájale un poquito a tu radio. ¿Quién está con Yariguíes? Hola.
4: Hola, buenos días. Bueno, hola. Vamos con más mensajes, Carlito. Vamos con más llamadas también. 322-364-7820. Son las mamitas que hoy se apoderan de los 102.7, del WhatsApp Yariguíes, de las redes sociales. Vamos a mirar por acá nuestro fanpage Yariguíes, porque ya está la fotografía de nosotros acá, el trío perfecto el Día de las Madres, para que ustedes dejen sus mensajes también.
3: ¿Qué cara tenemos nosotros? Oiga, mientras tanto que Manolo va buscando ahí. Yo creo que Manolo lo hizo a propósito. Sí. Yo creo que lo hizo a propósito de citarnos a los dos a las 8 de la mañana. No es que no me toca a mí, le toca a Carlos. No es que le toca a Arlián. Pero sabes que sin pensarlo, sin planearlo, aquí estamos haciendo este especial los tres. El especial de mamita.
0: Con la guayabera puesta, pero ajá.
4: Sí, señor.
0: ¿Quién está con Yariguíes? Buenas, hola. Hola, buenas. Ay, parece que no nos estás escuchando tampoco. Hola, por acá, nota de voz. ¿Quién está con Yariguíes?
9: Hola, buenos días.
0: ¿Cómo estás?
9: Quiero enviarles un saludo de Día de Madres a Claudia Patricia Poches.
0: ¡Claudia!
9: Y a María del Rosario Mancilla, mis madres, que las amo mucho y que les deseo un feliz día y que gracias por todo.
0: Hay muchos pósters también en las redes sociales para Elena Rivera, para Mali Mesa y también Rosita Rivas, que nos vean su mensaje ahí a través de nuestras redes sociales Yariguíes Barranca Bermeja. Manolo Martínez, Arlián Díaz. Mira esto que viene a continuación.
3: Sírvelo, sírvelo.
0: Mario López, ¿será que eso pasa así? Mario López, que ya está por acá, la gente rumbo a salsera en instantes a través de los 102.7. Mario, ¿cómo te cae esa canción a esta hora? Ah, espérate, que por acá está
4: Manolo. El uno.
0: Manolo te dejó cerrado, ahora sí. ¿Cómo la ves?
10: Ahí está pintado Manolo. La verdad es que esas canciones me traen muchos recuerdos porque es que mi padre era tolimense.
4: Ok. ¿Qué razón el hijo?
10: Severo Mono y mi mamá es la morena. Mi madre es negra. Gracias. Okay. Y okay. En mi casa nunca faltaron los boleros, nunca faltaron la música de antaño.
4: Lo que faltó fue correa, ¿oyó? No.
0: ¿Qué se toma con esa canción, Mario? A ver, ¿qué trae por ahí?
10: Yo soy... Ahorita le Rumba Salsera le brinda algo bacano.
0: Ah, sí, la cosa.
4: Okay.
0: Ah, bueno, perfecto. Que sea...
10: Manolo se juega con agua, pero le podemos traer agua con limón.

la chancleta con boomerang para todas las mamás de Barranca Bermeja. Ey, Carlito, imagínate que hoy es el Día de la Madre, no como la mujer mía que me dijo que me iba a regalar el Día de la Madre, nada, porque usted no es mi mamá, usted es mi mujer, es el Día de la Madre, Dios lo bendiga.

0: madre.
1: Oiga, a las 9 de la mañana con 41 minutos. Hoy conmemorando el Día de las Madres. Aquí en Colombia, vea. Se celebra el Día de las Madres y se emborrachan solo los hijos.
2: Okay. Oiga, sí, ¿eh? Me parece mentira. Yo vuelvo a repetir lo que comenzamos diciendo a Darlian cuando comenzamos este turno en Guayabado. Pero hay algo bien chévere. Hay algo que hay que reflexionar. Vea, si a la mamá no le gusta la cerveza, no tome en la casa de su
1: claro,
2: mamá.
1: Claro, no tome hoy.
2: No allá tome hoy, ella. Relájese.
1: Dedíquele el día a ella.
2: Claro.
1: Lo que pasa es que yo tengo entonces, la percepción...
2: El día de la madre, la mamá no toma y entonces llegan todos los hijos y llegan a enchapetarse a la casa.
1: Yo tengo la percepción, Carlos, de que es el motivo es la alegría. Claro. Por ejemplo, el hijo dice, oiga, me siento feliz porque es el día de mamá. Me siento feliz porque hoy vamos a celebrar el Día de las Madres y obviamente la felicidad conlleva a tomar licor, a tomarse una cerveza, a de pronto que lleguen, si son cuatro hermanos, llegan, hacen un asado, compran cerveza, es el motivo. Y yo creo que también hay muchas mamás que se alegran por eso, por la integración, por hacer ese tipo de integraciones. Lo que no se quiere es que haya ese conflicto, porque muchas veces hasta entre los mismos hermanos llegan a ese conflicto y le dañan el día a la mamá que no debería. O sea, la importancia de reunirse, de hacer integración, de reunir toda la familia para celebrar por un bien común, celebrar el día de mamá.
2: Enviarle un saludo muy especial por acá a la señora Marlene Ardila y a su hija Yarlene Ardila, que nos está escuchando en ese momento. Feliz Día de las Madres para ellas dos hermosas mujeres en ese momento que están celebrando, festejando el Día de las Madres. Manolo Martínez, ayer tuvimos un evento bien chévere en la tarde, el punto del DJ aquí en el sector comercial. Y valga la mención para todos nuestros amigos que nos están escuchando. La mayoría del comercio aquí en Barranca Bermeja va a estar encendido y abierto ya, desde las 9 de la mañana, porque ellos se han unido en algo que han llamado el Festival de la Alegría.
1: De la Alegría.
2: Entonces, todos están cordialmente invitados para que vengan acá al sector comercial a disfrutar y a conseguir el detalle para mamá. Una flor, una prenda de vestir, adornos para ella.
1: Ropa.
2: Absolutamente sí. Todo lo encuentra aquí en el sector comercial de Barranca Bermeja. Y ayer tuvimos ese evento del Punto del Día y Manolo y Arlián, muy bonito, en la cual vimos principalmente es la unión de todos los comerciantes de aquí de Barranca Bermeja.
1: Oiga, mención especial, yo voy a hacer una mención especial para todas esas mamás que ahorita en el texto que me dio Manolo, lo que escribió Manolo, en el mensaje, las que están camellando, esas mamás que se levantan todos los días y cumplen con absolutamente todas las obligaciones, las responsabilidades de la casa, que están solas, pero que no se rinden. Oiga, esas mamás que no se rinden, esas mujeres que están ahí siempre, de pie, firmes. Y hay una motivación que son los hijos.
2: Sí, señor. Y Yariguíes también le envía un abrazo y también una mención. Y esa pauta, mejor dicho, no nos importa darla porque hoy hay especial también en el Parque La Vida. El Parque La Vida, Manolo Martínez, tiene muchísimos emprendedores hoy camellando fuertemente para regalos de mamá.
3: Sí, señor.
2: Me dijeron que son más de 40 o 20 puestos que abrieron ahí en el Parque La Vida para que todas las personas de Barranca Bermeja vayan a buscar el regalo de mamá.
3: El Parque La Vida se convirtió en una tradición ya para cualquier día especial, para cualquier fecha especial, sea mamita, sea papá, sea amor y amistad, sea el Día de la Mujer.
2: ¿Sí?
3: Y es un punto ya estratégico en Barranca Bermeja. Pero, como ya lo conocen, es el lugar emblemático para buscar ese detalle perfecto para mamita o cualquier fecha especial. Pero recorriendo y viniendo hacia la ciudad, hacia Yariguíes, saliendo de mi comuna, que es la
2: comuna
3: 6 de Barranca Bermeja, vi muchas mamitas emprendedoras, muchos jóvenes emprendedores también con sus productos fuera de casa. También sería bueno que ustedes pararan, miraran de pronto la parte económica, porque sí, en el Parque La Vida hay cosas económicas, de pronto también el emprendedor que está por allá afuera, que no tuvo la oportunidad de hacerse en el Parque La Vida. Pare en cualquier parte y ayúdele a ese emprendedor hoy, sea donde sea, para que le entregue ese detalle a mamá.
2: Ay, Dios mío. Toca,
3: ¿qué? El regalo de mamá, mi hermana, mi hijo ya me vacunó, mi hija ya me vacunó. Oiga, sí. Por ahí me preguntaban la vez pasada.
2: La J1, 2, 3,
3: no voy a decir nombres y me preguntaban. Me preguntaban si el papá, si mi hijo. No, si el papá del hijo le llega a pedir ya. No, me decía, si mi hijo me llega a pedir un detalle para mamá, se ve feo, quiere el detalle. Yo le digo, no, usted no lo va a entregar. Lo va a entregar a su hijo. Usted le da la parte económica. ¿Eso
2: para
3: el caso
2: de la persona que estén separada?
3: Sí, para las personas que estén separadas. Usted le da lo económico a su hijo porque su hijo, pues, obviamente no va a tener la parte económica para darle un detalle a mamita. Porque lo que medio tienen lo gastan en dulces. ¿Sí? Entonces, no está malo. No está malo.
2: Lo malo es que después usted vaya a cobrar ese regalo.
1: ¡Epa!
2: Esa coña de me dice, pero acá, hola, ¿podrían pasar de nuevo el mensaje? Mi mamá estaba en la iglesia, por favor. Pues, papá, esa, vea cómo es Yariguí.
0: Buenos días, Yariguí, para felicitar a mi mamá por la chancleta ganadora.
2: Ajá.
0: Un saludo por el Día de las Madres, a la mejor mamá del mundo. Saludos desde Holanda.
2: Desde Holanda.
0: Te amo mucho, mami. Natalia.
2: Oye, Arlian, muchísimos mensajes. Hola, buenas.
4: Muy buenos días, estoy reportando sintonía para Yariguíes.
2: Sí.
4: Hola Carlos, ¿cómo estás?
2: Y bien.
4: Saluditos para todos allá en Yariguíes.
2: En Guayabao, ¿cómo estás en Guayabao?
4: Y para todos los oyentes. Bueno, estoy reportando sintonía aquí desde Buenavista.
2: Sí.
4: Y bueno, voy a hablar un poquitico de la chancla voladora, ¿verdad que sí? Porque ese era el tema. Bueno, la chancla voladora fue muy buena y nos corrigió mucho, ¿sí? Y entonces, yo creo que la chancla voladora no pasa de moda.
2: No pasa de moda, pero hoy en día, mejor dicho, le tiran una chancleta a un niño y, mejor dicho, le cae...
1: Lo que pasa es que ahora los pelados le pegan con esas chancletas cross. Eso no pega duro.
2: Eso no pega duro, eso ni nada. Te voy a pegar una línea, una juguetera.
1: Un chancletazo con la chancleta de esa cross.
2: Te voy a pegar Jero.
1: Matías.
2: Pao, pao, pao.
1: Matías.
2: Con esa chancleta de Fomi, porque es una chancleta de
1: Killian,
2: Fomi.
1: Te voy a pegar Killian.
2: Killian le ponen.
3: De hecho, es la policía de una vez. Killian.
2: Te voy a pegar una limpia ahora. Ahora verás que te voy a pegar dos chancletazos cristianos.
1: Jerónimo. No, Jerónimo, Jero, sí.
2: Jero. ¿Quién es con Yariguíes? Buenas.
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2: Algunos términos y condiciones es que el regalo es intransferible.
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2: Señor.
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1: Hay regalos por doquier, hay premios por doquier para que las mamitas en este mes queden contentas, queden felices. Se den ese placer, se den ese regalo también, y que disfruten, se desprendan de absolutamente todas las preocupaciones. Hoy la mamá se merece lo mejor, hoy y todos los días. Y bueno, aquí está Yariguíes premiando a las mamitas de Barranca Bermeja.
2: Para mamá lo mejor, dice por acá, buen día la familia Yariguíes. Un saludo para mi madre Olga Ahumada en Provivienda. que la quiero mucho de parte de su hijo Jefferson desde Curazao. Hágame el bendito favor. Gracias, Jefferson. Un abrazo para ti. Dice, nunca se soltará de mis brazos. Jefferson desde Curazao, vea, o sea, qué bonito. Usted puede para tener, todos los que en ese momento nos escuchan a nivel internacional.
1: Usted puede tener 50 años, que su mamá lo va a cuidar como si fuera un niño de 8, de 7 años, de 5 años. Total. Usted puede tener todos los años que quiera, pero para su mamá usted va a seguir siendo su niño, su príncipe.
2: Quiero enviarle también a ese momento un saludo muy especial, un abrazo y un beso muy grandísimo para mi señora Marta Arriola. Feliz Día de la Madre, mi amor, te amo muchísimo, que hoy la vamos a pasar genial. Yo estoy seguro que es así, voy a tratar de hacer lo mejor posible para que la pasemos de una manera totalmente diferente.
3: No va a ir a la casa hoy.
1: No va a ir a la casa hoy. Oiga, yo también me uno, quiero enviarle un saludo especial a mi señora, a Diana Zapata, un besito para ti, mi amor, y que pases, soy así. Yo el que le voy a dar el beso, ¿no? Que pases un día maravilloso, mi amor. Feliz día, aunque no lo vamos a celebrar hoy, que ya fines de semana, cumpleaños, otro cumpleaños, y yo dije, vamos a descansar el hígado este fin de semana y celebramos el otro.
2: Manolo, ¿y para su señora?
3: Oigan, para mi señora madre, quiero felicitarla, saludarla, la señora Isabel Martínez, ya como ustedes la conocen, es muy activa en las redes sociales también, de tal palos a la astilla.
2: Ya es tiktoker.
3: Ya es tiktoker. Un abrazo especial para mi señora madre, que bueno, también voy a aprovechar la oportunidad de saludar a mi hermana, que las amo muchísimo, dos mujeres guerreras, mujeres que les ha tocado duro porque fueron madres y son madres solteras que han sacado a sus hijos adelante. Ese orgullo, por eso es cuando yo me convertí en papá, yo no quise envolverme como ellos, ¿sí? Quise demostrar lo mejor para mi papá y darle ese apoyo a la mamá de mis hijos y a las que vienen. Entonces, son errores que cometen los adultos en esos tiempos. Entonces, un saludo especial para mi mamita Isabel Martínez.
1: Hay que romper el círculo, Manolo.
3: Para Jocelyn Martínez también. Y por supuesto, hay que saludar a todas las mamitas de Yariguíes Estéreo, las que hacen parte de ese equipo de los 102.7. Sí. Saludamos a una mamá que es primeriza.
2: Déjeme grabar por acá porque lo va a mandar enseguida para el grupo. Allá,
3: ok, ¿no? Perfecto. Listo. Aquí hay mamás con experiencias, mamás primerizas. Saludamos a Ángel y Espejo, que es mamá primeriza, la bebé creo que a pleno va a cumplir el añito.
1: Sí, Madison, sí.
3: Madison, un abrazo especial para Angeli, también el abrazo especial para nuestra compañera locutora, ella que lleva años con nosotros, Luz Aleida Díaz, mamá también de un hermoso hijo que ya incluso lo conocimos desde cuando era pequeño, ya hoy por hoy tiene cédula, hermano y todo. Un abrazo especial para Luz Aleida Díaz, que Dios la bendiga por ese labor de madre. También saludamos a Eucaris, que es nuestra asesora comercial, madrecita ella también, todos los días traída desde los United, desde Barranquilla City.
1: Sí,
3: la
1: claro,
3: traemos allá
1: claro.
3: para Yariguíes Estéreo. Saludamos a la señora Isaura, que es nuestra contadora pública. También a Nini Joana, que hace parte del cuarto piso, pero también es de la casa Yariguíes. Saludamos también a Lina. Lina es la que nos ayuda en los servicios varios de la emisora. Para ella, que es mamita, que Dios la bendiga hoy y siempre, de parte de Carlos Castañeda y todo el equipo de Yariguíes. Y también de Arlián, de claro. Manolo Martínez, de Iván El Hash, para todas las mamitas de la emisora Yariguíes. ¿Qué otra mamá se me pasa por ahí?
1: Olga Celis.
3: Olga Celis.
1: Nuestra periodista Olga Celis, que es la mamá de Leandro. Feliz día para ella también. El
2: gran Leandro.
6: Y hey, la mamá mía también, güey.
3: Sí, ya íbamos para allá. Mamá de Mario López también, mi señora.

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8: Las 5:01.
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17: Las 7 en punto.
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